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0: 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Es la 1 de la mañana.
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0: 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América es puntual. Son las 2 de la mañana.
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0: 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Son las 3 de la mañana.
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0: 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Son las 4 de la mañana.
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0: 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Son las 5 de la mañana.
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2: América es puntual. Son las 7 horas.
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Exactamente las 7 de la mañana con 12 minutos. 7 de la mañana con 12 minutos. Buenos días, buenos días. Hola, hola. Buenos días.

Qué gusto, qué placer inmenso saludarles ya en este domingo, otro domingo más de este mes de julio. A propósito, es el último, ¿no? El último domingo de este séptimo mes. Estamos ya de poco arrebasando lo que es la mitad del año, ¿no es cierto? La mitad del 2026. Estamos ya en 26 de julio. Increíble cómo pasa el tiempo. 26 de julio del 2026. ¿Cómo están, amigos oyentes? Qué gusto saludarles a esta hora de la mañana a través de América 89.1. Desde la provincia de Imbabura, la provincia de Los Lagos. Estamos listos ya para presentarles el chicherísimo hasta las 9 de la mañana. Recuerden que hoy tenemos una gran cantidad de música para acompañarles donde quiera que se encuentren ustedes realizando cualquier labor social, cualquier trabajo. A quienes están ya laborando desde muy temprano, a nuestros buenos amigos del Mercado Amazonas, ¿cómo están? A nuestras caseritas, a los caseritos también que ya están allí sintonizando América FM 89.1 en el Mercado Santo Domingo. De igual manera, ¿cómo están mis caseritas? ¿Ah? Quiero ver el reporte de ellas. ¿Cómo vamos? ¿Qué tal el día? ¿Cómo les trató este fin de semana? A propósito, el fin de semana, ¿no? Que está muy movido por esto, esa situación de las vacaciones. Hay mucha gente que se desplaza a las diferentes ciudades de la ciudad del Ecuador a disfrutar sus vacaciones, ¿no? Porque ya se viene la temporada de matrículas y se hace un poquito más complicado para poder disfrutar de otros lugares fuera de la provincia de Imbabura. Así que les deseamos muchos éxitos a quienes van a tomarse sus vacaciones, a los chicos que están disfrutando, ¿no?, las vacaciones. Como les digo, en agosto ya se viene otra vez el quebradero de cabeza, las matrículas, uniformes y tanta cosa que se viene en el mes de agosto, ¿no es cierto? Nosotros así estamos iniciando, señoras y señores, con la buena música, acompañándolos donde quiera que se encuentren. En www.americaestereo.com también les saludamos a esta hora de la mañana a quienes están al otro lado del planeta. Buenas tardes, buenas noches, donde quiera que nos escuchen a través de nuestra página web www.americaestereo.com. Así estamos iniciando entonces, señoras y señores. Buenos días, bienvenidos y bienvenidas. ¡Súbale, súbale, súbale el volumen que empezamos la fiesta en este domingo desde muy temprano! ¿Eh?

0: Son ya las 7 de la mañana con 23 minutos. 7 de la mañana, 23 minutos. Saludos ahí a la Magíster Génesis Ramírez. ¿Cómo estamos? Buenos días, qué gusto saludarle a esta hora de la mañana. A quienes están ya interactuando a través del TikTok, a través de Radio América Ibarra. Ingrese, ahí estamos ya en vivo y en directo, acompañándolos donde quiera que se encuentren, a toda la gente que está conectándose en las diferentes partes de acá del Ecuador y, como no, del mundo entero. ¿Cómo estamos? Buenos días, 7 con 23 minutos. Aparece ya el Astro Rey acá en la Ciudad Blanca de Ibarra. Esperamos tener un día muy, muy bonito, ¿no? Como el día de ayer, un solazo en horas de la tarde. Que para qué les cuento, ¿ah? Un solazo, como dicen por ahí, bielero.
1: ¡Uf!
0: Sí. Así que hoy parece que se pinta el día de igual manera, ¿no? Así que vamos a protegernos. Si va a salir, por favor, póngase bloqueador, que el sol está fuerte o se viene más fuerte en las próximas horas de este domingo. 7 con 24 minutos. Si quieres formar parte de este programa, solamente tienes que escribirnos a través del WhatsApp 099-813-1559. 099-813-1559. Ahí está, para que interactúes con nosotros, empieces a chatear allí, a preguntar si quieres canciones, saluditos, en fin, lo que quieras. A través del buzón, lo repito más lentamente, 099-813-1559. 099-813-1559 es el buzón para que puedas escribirme o enviarme tu mensaje de audio con alguna canción, algún saludito. Les enviamos nomás el saludo a través de la radio, a través de América 89.1 en este domingo, fin de semana. Saludos a los graduados del Sindicato Profesional de Choferes, dice por acá. Así que saludos a todos los graduados, a los nuevos chofercitos carreteros. Ya le vamos a poner esa canción, ¿ah? A los chofercitos carreteros que el día de ayer ya se graduaron, ¿ah? Del Sindicato de Choferes. Felicitaciones a todos ellos. Ahora sí, a ser más responsables y a ponerse las pilas ahí frente al volante, ¿no es cierto? 7:25 minutos, son las 7 de la mañana, 25 minutos. Avanzamos con más música en este día súper bonito desde acá, desde la Ciudad Blanca de Ibarra. Saludos a Otavalo, Cotacachi, a Tuntaki. ¿Cómo están? Buenos días a nuestros... a nuestros hermanos de los diferentes cantones de acá de la provincia.

Son las 7:44, 7:44. ¿Cómo estamos? Buenos días. Saludos a mi linda gente de Natabuela. ¿Cómo estamos allá en Natabuela? En Chaltura, la tierra de los cuisitos, ¿ah? ¿Cuándo será de irnos por un cuisito? O también puede ser por un helado, ¿no es cierto? Un helado ahí de queso. Un helado de cerveza. Saludos a la gente que ya está allí preparando todo, porque como es fin de semana, mucha gente se da cita, ¿no? Allá a Chaltura, especialmente ahí al parque principal, al parque de la familia, donde pueden degustar de unos ricos y deliciosos helados allá en Chaltura. Y cómo no, también acá en Ibarra, ¿no? En Caranqui, ahí se encuentran los mejores panes de leche. Un heladito, uy. ¿A quién no se le apetece? ¿Ah? Y en estos días que están de mucho sol, imagínense, ¿ah? Un heladito allí o un pancito de leche. Se hace agüita la boca. ¿Quién no quiere? ¿A quién no quiere? ¿Ah? A nuestros amigos de la clase del volante también les enviamos el saludo allí en la cooperativa 28 de septiembre en la San Miguel de Ibarra, que ya están laborando. ¿Ah? Hoy los que están en la línea del milagro, así que alístense que hoy hacen su agosto. Yo sé por qué les digo, ¿ah? Hoy hacen su agosto los que están ahí en la línea del milagro, Yaguarcocha. Y si quiere usted puede trabajarse hasta las 7 de la noche, que gente va a ver bastante. ¿Quién será que está en la línea del milagro? Ah, reporten, reporten. 099-813-1559. 099-813-1559. 099-813-1559. A mi linda gente de San Pedro de Cayambe, también allá, qué gusto saludarles. En la tierra del bizcochito y el queso de hoja, ¿no? Qué rico. A la distancia les enviamos.

7:47 minutos, son las 7:47 de la mañana. Si quieren comunicarse conmigo directamente, 2641-740, 2641-741. Para quienes todavía no dominamos la tecnología, todavía existen los convencionales, 2641-740 y el 2641-741 están completamente habilitados. Y para quienes ya tenemos el WhatsApp, 099-813-1559, 099-813-1559 en esta mañana. Disfrutando de la buena música, haciéndoles compañía.

Son ya las 8 de la mañana en punto, señoras y señores, 8 en punto en la mañana. Avanzamos ya en la segunda hora de programación en este chicherísimo, en este domingo. Hoy marca el calendario 26 de julio. Ah, 26 de julio, ¿cómo pasa el tiempo? Se viene ya la última semana de este mes y estamos entrando ya a lo que será el mes de agosto. Agosto, agosto, agosto. Ah, qué bueno, qué chévere. 8 con 1. Saludos para Lourdes, quienes están ahí interactuando a través del TikTok. Saludos para el doctor, el arquitecto Johnny Criollo. Dice, ah, estamos a full sintonía desde el Manso Guayas. Qué bonito, ah. Saludos entonces ahí para Johnny Joffre Criollo, ¿sí? Para el arquitecto Johnny Criollo Puno, desde Guayaquil, en plena sintonía con ustedes. Gracias. Saludos para Vilma, gracias por estar con nosotros. Saludos para Estela Aguilera también, que está por ahí. A la linda gente de San Francisco del Tejar, saludos. Gracias por estar con nosotros. Ahí para Violeta, saludos para Toñito Zambrano. Qué gusto saludarles en esta mañana. 099-813-1559, 099-813-1559. Escriban, manden los WhatsApps. El WhatsApp activo, 099-813-1559. Más adelante estamos ya con el segmento líquido, así que vaya preparando su canción favorita. El segmento líquido, ¿ah? La música rocolera, despecho y ahí cualquier baladita del recuerdo. Listos ya para complacerles en este día domingo, domingo, domingo 26 de julio. A partir de las 10 de la mañana, no se olvide, siempre, siempre todos los domingos, a partir de las 10 de la mañana estaremos ya con el programa Siempre Lo Nuestro, con lo mejor de la música del Pentagrama Nacional Ecuatoriano. Siempre Lo Nuestro, bajo la dirección del doctor Galo Enríquez Enríquez, dirección y conducción de nuestro principal, el doctor Galo Enríquez Enríquez, en este día domingo, a partir de las 10 de la mañana. Esto, mientras tanto, nosotros seguimos aquí disfrutando de la buena música.

Son ya las 8 de la mañana con 8 minutos. Las 8 de la mañana con 8 minutos. Señoras y señores, buenos días a quienes se despiertan a esta hora de la mañana. Se les ha pegado la cobija, no sé por qué. Buenos días, buenos días, buenos días, buenos días, buenos días a quienes están levantándose a esta hora de la mañana. ¿Ah? Qué chévere, qué bonito. Empezar un nuevo día, ¿no? Si de pronto ayer usted no tuvo un día perfecto, pues hoy lo tendrá. No perfecto, ¿no? Sino que un buen día donde todas las cosas le salgan de la mejor manera. Pues hoy será ese día porque siempre tiene que estar allí en compañía del de arriba, ¿no es cierto? Siempre, siempre. Sí, ya despierte, por favor. Despierten, despierten, ya son las 8:09, ya tengo hambre, necesito el desayuno. Ahí a la dueña de este ser humano, por favor, ya tengo hambre. 8:09, señoras y señores, avanzamos con más música. 099-813-1559 es el buzón. 099-813-1559.

Saludo grande y cariñoso ahí a la mujer más preciosa del universo. Para Mari Inés, ¿ah? Para Mari Inés, ahí estamos. Y aquí está la canción para ella. Dice, póngame la canción que tanto me gusta. Aquí está la canción para ti, con

Son ya las 8 de la mañana con 19 minutos. 8 de la mañana, 19 minutos. ¿Cómo la estamos pasando? Espero que súper bien. Saludos a nuestros buenos amigos ahí de la peluquería Amazonas. Allí Don Telmito está ya full parlante. Vea nomás. Súbale, súbale el volumen, Don Telmito. Ahí en la peluquería Amazonas. A full parlante, ¿eh? Qué chévere, gracias por estar con nosotros en esta mañana del domingo, fin de semana. Saludos para Alicia Puma, ¿cómo estamos? A quienes están allí interactuando a través de el TikTok. Saludos para Nikki, saludos para Marisela Ramos. ¿Quién más está por aquí? Para Gonzalito Puma, buenos días, qué gusto saludarles en esta mañana. Para Cristina Quesada, ¿cómo estamos? Buenos días, buenos días, buenos días. 099-813-1559, 099-813-1559. Aquí estamos en el Chicherísimo. Les decía anteriormente que el día de ayer hubo graduados, ¿no? Del Sindicato Profesional de Choferes de acá de la ciudad de Ibarra. Así que les enviamos el saludo correspondiente a nuestros buenos amigos del Sindicato de Choferes. A los graduados, a los nuevos chofercitos carreteros, les decía, ¿no es cierto? Ahí para David Pantoja, me dicen por acá, envíele el saludo al nuevo chofercito carretero. Saludos para Don Milton, también para Don Milton Salas, también está nuevo chofercito carretero, dice, ¿ah? Qué chévere, saludos para... Buenos días, saludos para Marina Calvache, dice también que se graduó del curso del Sindicato de Choferes. Ya tenemos una chofercita en la casa. Muy bien. Eso, si quieres ser chofer, por favor, vaya, inscríbase en algún curso. Pero no cojan el carro así nomás. Ya porque tienen experiencia ya. Y quieren irse hasta Yaguarcocha. Después andan chocándose por el filo de las paradas, ¿no es cierto?

carreteros, ¿ah? Envíe el nombre de quien se graduó. 099-813-1559. 099-813-1559. Mientras suena la canción, envía usted el nombre y el apellido del graduado, ¿sí? Del nuevo chofer. Tipo C, ¿no? Tipo C.

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0: Así estamos iniciando este segmento líquido, señoras y señores, con la buena música en esta mañana. Si quieren algún tema en especial, 099-813-1559, 099-813-1559. Este es el segmento de la rocola, el despecho, y por ahí una baladita del recuerdo, ¿no es cierto?
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0: Para todos los gustos tenemos en esta mañana.
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0: Usted está enamorado, está despechado, está...
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0: Sufriendo por alguien, pues se pida, pida, pida la canción que a usted le guste.
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0: En rocola, despecho o alguna baledita del recuerdo que le traiga esos momentos tan inolvidables, ¿no es cierto?
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0: 8:35 minutos, 099-813-1559, 099-813-1559. Saludos a mi linda gente de Yahuarcocha, que a propósito, allá se están desarrollando los tradicionales bailes de San Juan, ¿no? Así que a la gente que está de visita a Yahuarcocha, pues hoy es la cita.
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0: En este lugar muy turístico, acá en la ciudad de Ibarra. Y de pasito se va a comer un buen pescadito, ¿ah? ¡Qué chévere! Y ahí a pocos pasos se queda ahí disfrutando de los San Juanes, ¿sí? Los tradicionales San Juanes que están en Yahuarcocha. 099-813-1559, 099-813-1559. Saludos para Nachita Landeta, me había pedido esta canción. Y con mucho gusto le complacemos a Narcisa Landeta y Piales en Yahuarcocha. Esto se llama Nunca te voy a olvidar, ¿ah? ¿Eh? Qué bonita canción.

aunque pase el tiempo. Aunque pasen muchos años, sabes que nunca, nunca, nunca te voy a olvidar, ¿ah? Por aquellos momentos tan bonitos que vivimos juntos. Nunca te voy a olvidar. Qué buen tema este, junto a Juanita Burbano. 8 de la mañana con 39 minutos. 2641-741. Está completamente habilitado. Si quieren comunicarse conmigo, pedirme alguna canción en Rocola Despecho o alguna baladita del recuerdo, con mucho gusto. 2641-741. Y de pasito aprovechamos enviando el saludo a aquella persona que tanto queremos, ¿no es cierto? O si quieren hacerlo directamente, 099-813-1559. 099-813-1559. Buenos días, América. Felicitaciones por el programa. Excelentes canciones. Porfa, pueden ponerme la canción de Buddy Richard, la canción Hay Amor. Y un saludo para Rebeca, acá en el sector de Atuntaqui, en Santo Domingo. Gracias. Ok, vamos entonces a ponerle la canción de Buddy Richard. Una baladita del recuerdo a esta hora de la mañana. ¿Quién no le queda mal? Saludos a todos esos enamorados. A esos jóvenes del ayer, como dicen.

0: Oiga, ustedes sí saben cuál es la historia de esta canción, ¿no es cierto? Imagina. La cita de Gali Galeano. Sí saben, ¿no? La historia de esta canción, pues... Dice que la cita fue escrita por el compositor español Alejandro Jay. Originalmente en un ritmo de flamenco. Pero fue popularizada en versión salsa romántica por el colombiano Gali Galeano. Y hoy también la escuchamos en la versión de Recorrido Despecho, ¿no es cierto? En 1993 creó esta canción, ¿ah? ¿Eh? Pero resulta que la letra relata una historia de infidelidad y una venganza muy fría. Dice que un hombre descubre cartas de los amantes de su esposa. Escuche bien, de su esposa. Y este le tiende una trampa, ¿no? Enviándole una cita a un hotel, haciéndose pasar por uno de aquellos, ¿sí? Por uno de sus amantes.
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0: Dice que la mujer recibió, ¿no? La invitación. Y dice que ella, al llegar al lugar, se encuentra cara a cara con su esposo, ¿ah? ¿Qué les parece?
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0: Esa es parte de la historia de esta canción de la cita de Gali Galeano.
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0: 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Y es por eso que le dice, no pase y siéntate.
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0: Tranquilízate. Sí, no, qué terrible.
2: Gali, repítela.
0: No quisiera estar yo en los zapatos de aquel... De aquel esposo, ¿no? (099) 813-1559 Solo un cigarrillo me acompaña. Ay, ay, ay. Complaciéndoles en esta mañana. Saludos para Jolly. Saludos para Lucy.

8:51 minutos, 8:51 minutos. Por acá me habían pedido algo de Miguel Bosé. Vamos a complacerle, sí. Saludos a la gente allá en La Victoria. Para Miriam, me pide la canción a mí.

0: Dulce esa palabra. Qué sencilla esa palabra suena hoy. Complaciendo a nuestros buenos amigos allá en La Victoria. Buenos días a todos los vecinitos, ¿ah? Buenos días, Town de mañana, y ya nos hace suspirar con estas canciones, me dicen por acá. Parece que está enamorado o enamorada para que suspire con estos temas, ¿no es cierto? ¿Quién no se ha enamorado en la vida? Díganme ustedes, ¿ah? Saludos para Narcisa Romero, gracias por estar con nosotros. ¿Quién no se ha enamorado en la vida?
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0: Por primera vez, ¿ah?
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0: como que te llega, ¿no? Te llega la persona indicada y cambias por completamente. 8:57 minutos, 8:57 minutos. Saludos para Fernanda en cualquier parte de la Ciudad Blanca. Me había pedido esa canción. ¡Triunfamos! Póngame esa canción. En esta mañana.

0: Excelentes temas que los complacemos en esta mañana. 099-813-1559. 099-813-1559. Saludos allí para Nancita Yepes. ¿Cómo estamos? Buenos días. Felicitaciones por tu programa. Muchas gracias.
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0: Estamos ya en la recta final, señoras y señores.

0: Saludos.
1: Saludos para Nikki, allá en la avenida Víctor Manuel Guzmán.
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1: Vamos a ponerle la canción que me habían solicitado. Aquí está. Motivo y razón, ¿ah? ¿Eh? Recta final, señoras y señores, 099-813-1559, 099-813-1559, complaciéndoles en esta mañana.

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0: Así digan lo que digan, siempre serás el motivo y la razón, ¿ah? Así, hablen, digan lo que digan, siempre serás el motivo y la razón para quererte, porque eres la persona más increíble de este planeta.
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0: Te quiero, mi vida, porque eres hermosa. Saludos para ti. Nos vamos, señoras y señores. Un placer inmenso haberles acompañado en este día domingo. Dios mediante, volveremos el próximo domingo a partir de las 7 en punto de la mañana.
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0: Desde ya desearles un excelente resto de domingo.
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0: Y como no, un excelente inicio de semana. Nos vamos.
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0: Nos vamos a despedir diferente.
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0: Me habían pedido una canción y lo vamos a hacer con mucho gusto.
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0: no sé por qué, pero
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0: creo que esta canción tiene que decirle algo, ¿ah?
1: ¿Eh?
0: A quienes nos pidieron este tema.
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0: Nos despedimos, ya se viene más musiquita para alegrarles esta mañana.
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0: y a partir de las 10 en punto estamos ya en el programa Siempre lo Nuestro, bajo la dirección y conducción del doctor Galo Enríquez Enríquez. Así que no se desconecte de la programación de América 89.1, que a partir de las 10 estamos ya con el programa Siempre lo Nuestro. Por hoy no es más, nos vamos, un placer inmenso. Y lo hacemos de esta forma. Saludos para Nancy. Nancy Yepes me había pedido esta canción, con mucho gusto, aquí complacemos.

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1: América es puntual. Son las 10 horas.
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1: ¿Cómo estamos? Qué gusto saludarlos en Ecuador, el mundo. Yo soy Galo Enríquez desde América, Miami. Empezamos. Buenos días a todos. Con inmensa alegría, claro que sí, les damos la más cordial bienvenida a Siempre lo Nuestro, el programa que abre el corazón para recibir la música ecuatoriana. Esa que nos identifica, nos emociona y nos recuerda nuestras raíces. Presencia ecuatoriana, bienvenido en Nueva York, buenos días. Costa Visión en Chicago, buenos días, compatriotas. La Super Radio en Filadelfia, buenos días. ¿Cómo estamos? Nuestro propio canal de televisión en internet, América TV, digitando en cualquier parte del mundo, www.americastereo.com. Curiosa Radio en Madrid, España. Buenas tardes, compatriotas. Saludamos a América Estéreo 89.7 en la ciudad de Tulcán. 89.1 en la ciudad de Ibarra. ¿Qué tal, amigos? Saludos a esas gran fiestas julianas. Queridos amigos de Guayaquil, de mis amores, los saludamos a través de América Estéreo 93.3. Donde empieza nuestra programación, América Estéreo en Quito, Ecuador, 104.5 FM Estéreo. Hágale el aplauso, como que no está muy contento. Oiga, no vamos a tratar, mejor dicho, vamos a tratar de no hacer baches. Por favor, atentos, concentrados todos. Suba el volumen, cante con nosotros y disfrute, porque aquí comienza Siempre lo Nuestro. ¿Qué tal, amigos? ¿Cómo estamos? Qué gusto saludarlos a través de las diferentes plataformas. ¿Cuáles son, Pepe Lucho? Bienvenido, buenos días.
2: Buenos días, mi estimado doctor. Claro que sí, en todas las plataformas digitales ya estamos en vivo como Radio América Oficial. El 098-149-8015 completamente habilitado para sus mensajes en WhatsApp, tanto de audio como de texto. 098-149-8015. Muy buenos días, doctor.
1: Perfecto, tenemos un invitado especial esta mañana. Se trata de Andy Salas, un gran cantor ecuatoriano. Andy, ¿cómo está? Buenos días.
3: Muchísimas gracias, muy buenos días a toda la gente, a los radioescuchos de América Radio y por supuesto las gracias, la invitación al doctor Galo Enríquez. Contento de poder disfrutar esta mañana espectacular acá, en compañía de los maestros del marco musical también, así que estamos aquí muy contentos de poder complacer con un poco de nuestra música, por supuesto, claro que sí.
1: ¿Cuántos años cantando profesionalmente, mi amigo?
3: Estamos ya por cumplir 20 años, dos décadas en este hermoso arte, así que bien, para nosotros es un placer pisar este hermoso escenario también.
1: ¿Dónde se inició y cómo se inició, amigo? Cuénteme.
3: Bueno, vengo de una familia de músicos, la familia Salas, desde mi abuelo, mi padre, con quien tengo el gusto de compartir también siempre en el marco musical, y desde ahí ha nacido este gusto, esta pasión por cantar, por hacer nuestra música y representar nuestras raíces, por supuesto siempre haciendo quedar bien al público ecuatoriano.
1: ¿Dónde reside actualmente Andy?
3: Quiteñito del Valle de los Chillos, así que saludo para toda la gente de la capital, en especial a la gente del Valle de los Chillos de Conocoto.
1: todo el Valle de los Chillos escuchando entonces América Estéreo, siempre lo nuestro. Queremos dar un aplauso muy cariñoso, efusivo, sí, fortísimo, al requinto que lo maneja Emilio Cruz. Un aplauso para Diego Salas en la guitarra. Andrés Cárdenas en el bajo. Sebastián Salas en las maracas. No lo veo. Sí, están todos, amigos, Andy.
3: Todos acá, ya nos vamos a acomodar un poquito, véngase para acá para que lo pueda mirar en cámara, por favor, Sebastián. Andresito también está por acá.
1: No, no, sí, ahí lo miro, ahí lo miro.
3: Ok, estamos ahí entonces.
1: Sí. ¿Sí? Muy bien. Tengo, oiga, una 3D 360 grados. Miro hasta el puente de Rumichaca. Sí, muy bien. Muchas gracias a la linda gente que nos escucha. Oiga, pues, Andy, ¿había estado usted antes en la radio?
3: No, la primera vez. Estoy muy contento de esta invitación y realmente espero, mi querido doctor, que no sea la última. Esperamos cumplir con las expectativas siempre de las autoridades de la radio y, por supuesto, de nuestro público que nos mira a través de todas las plataformas digitales.
1: Vamos a pedirle entonces a las autoridades de la radio que escuchen a Andy Salas con un hermoso pasillo. Oiga, de José María Egas, Invernad. Música. Maestros, por favor, al aire.

0: Muy bien, oiga, perfecto. Lindo, me gusta cómo canta este amigo Andy Salas, mire, de estreno. Gracias. Aquí en Siempre Lo Nuestro, espectacular inicio. Sí, muy bien, felicitaciones, querido amigo. Canta usted muy bien para mí.
1: Muchísimas gracias, doctor. Esa es la idea siempre, con placer a todo el público que nos mira, para quien mando un fuerte abrazo de parte de Andy Salas y los maestros del marco musical.
0: Bueno, y para el amable oyente también.
1: Claro que sí.
0: Oiga, espero que tenga usted el 10 sobre 10. No hay nada que hacer que la música ecuatoriana no solo se escucha, se siente, oiga, se vive y se lleva para siempre aquí en este pechito, en el corazón. Muchas gracias, buenos días a usted que nos acaba de sintonizar, a las emisoras que nos hacen el favor de retransmitir nuestra programación. Muchas gracias de verdad por amplificar la señal. Gracias, gracias a nuestro propio canal de televisión. Oiga, lo vemos en pantalla gigante, lo vemos muy bien. Muchas gracias a la linda gente de los restaurantes allá en Nueva York, me dicen, ya estábamos en pantalla gigante. Don Galo, otros Don Galito. Qué bonito cuando me llaman así. Don Galo, Don Galito. Me gusta mucho. O simplemente Galo, pero la gente es cariñosa. Don Galito, qué bonito. Gracias de verdad a toda esa linda gente, a nuestros compatriotas, sí, que ya prácticamente están casi almorzando. Hay gente que, oiga, va temprano a los restaurantes, ya son las 11 de la mañana, 11 de la mañana, 13 minutos aquí en América Miami, pues en nuestro lindo Ecuador son las 10 de la mañana, 13 minutos. Gran acogida, mi querido Andy, de la gente, ¿qué le parece?
1: Espectacular, nosotros contentos, siempre hemos preparado un repertorio con temas escogidos que sé que a la gente le va a gustar en este domingo, que tenemos un clima espectacular acá en Quito, así que toda la gente que nos mira y nos escucha, por favor, cante con nosotros.
0: Soleado en Quito, mi amigo.
1: Sí, estamos con un sol espectacular, así que todo listo para que sea una jornada muy especial este domingo, mi estimado Galito. Galito, bien, como le gusta que gracias. Le diga, ¿no?
0: Claro que sí. Bien, aquí viene un hermoso pasillo, oiga, de Don Naldo Campos. Me gusta mucho y sé que a usted le gusta mucho. Por ti, llorando. Música, maestros, por favor, vamos.

0: 1-800-549-8015, con mucho gusto, desde el exterior, tiene que cancelar el cero. Pues Andy, veo que estás también en las redes sociales, te están enviando mensajes.
1: Claro que sí, en todas las redes sociales como Andy Salas con doble D y griega, porque hay mucha gente que se confunde a veces y me dicen, Andy, no te encontramos, pero por favor, con doble D, tal como está en su pantalla. Así que dele seguir, dele compartir, ayúdenos, es la mejor forma, el apoyo que ustedes nos dan siguiendo nuestras redes sociales y compartiendo nuestro trabajo.
0: Es cierto, ¿y qué nos dicen en América TV, mi querido amigo Pepe Lucho?
2: Ángel Páez nos dice, qué gran artista, buena música, felicidades Radio América, siempre con siempre lo nuestro, los mejores. Diego Vera nos dice, qué hermosas canciones, llenas de mucho sentimiento, felicidades a tan grande artista. Es grato saber que el Ecuador todavía tiene artistas que se están dedicando a la música nacional y sobre todo en el escenario espectacular de América Estéreo. A usted, doctor Galo Enríquez, el agradecimiento por mantener siempre viva la esencia de la música nacional. Quique Mora nos dice, felicitaciones por el programa, un saludo especial a mi señor padre Javier Mora en Llano Grande. Edison Estrella, saludos a mi esposa Elvia Tinoco en Solanda. Leslie Flores, bendiciones, sigan adelante con el mismo carisma y humildad que tienen. El artista invitado de esta mañana es espectacular, suena bonito como lo dice la radio. Anita Portilla nos dice, viva mi Ecuador, hermosa música, felicidades y bendiciones desde Murcia, España, escuchando la radio, felicitaciones. Emilio Moya nos dice, eso sí es música nacional con sentimiento ecuatoriano. Sofi Herrera, qué gran artista ecuatoriano, que Dios le siga bendiciendo en su carrera espectacular. Muy buenos días Radio América, felicitando a Andy Salas, primera vez que lo escucho y muy buena primera impresión. Quizás puede complacernos con una canción para recordar los 491 años de fundación de Guayaquil. Atentamente, Jorge Barahona desde Nueva York. Buenos días, nos dice doctor Galito desde Sangolquí. Buenos una días. Belleza de artista. Un abrazo para el Requinto, felicitaciones. Buenos días, Radio América y doctor Galo Enrique, siempre lo nuestro. Y el artista invitado, por favor, me complace con el tema Faltándome Tú. Un saludo para la familia Tobar Román en Quito, la familia Vega Tobar en Hesperia, California, de parte de Ricardo. Ricardo, desde mi unidad de taxi reportando sintonía desde Turubamba, bajo un abrazo inmenso para ustedes, un gran beso y abrazo, nos dice, gracias la campeona. Buenos días Radio América, felicitaciones por la programación que tienen domingo a lunes, como siempre estamos escuchándoles, amplificando la señal en el sur de Quito. Saludos desde Quito, Ecuador del Valle, nos dice, desde el Valle de los Trigos, desde el Triángulo, desde el Valle de los Chillos, desde el Triángulo. Un saludo para Edwin Fuentes, muchísimas gracias. Y cierra esta ronda Gaby Guaraca, que nos dice, como siempre, espectaculares los artistas del domingo. Un saludo para el doctor Galito, sigan siempre adelante con esta programación, mi estimado doctor.
0: Perfecto, Caminos de la Vida es un hermoso vals de Héctor Ochoa y lo canta Andy Salas aquí en Siempre lo Nuestro. Música, maestros, vamos.

0: los caminos de la vida, oiga, esos caminos de la vida que rara vez son rectos. A veces nos llevan por senderos llenos de alegría y otras veces por caminos difíciles que ponen a prueba nuestra fortaleza. Y para eso estamos, para seguir los caminos de la vida, Pepe Lucho, ¿sí o no?
1: Siempre, siempre, doctor, siempre tenemos que seguir los caminos de la vida. No siempre van a ser buenos, de pronto van a ser malos, pero lo importante es seguirla, porque la vida se hizo para seguirla luchando, cada paso, cada instante.
0: Hasta aquí, en tus 20 años, ¿cómo han sido los caminos de la vida?
1: Muy gratos, muy gratos. Pienso que uno debe ser agradecido con el solo hecho de la vida, doctor. El resto por añadidura, unos padres espectaculares, unos amigos sin límites en todo lo que uno hace, un trabajo que uno hace lo que uno le gusta. Entonces uno tiene que ser agradecido, doctor.
0: ¿Y las novias que a ti te gustan?
1: Bastante también.
0: Rubias, morenazas. Perfecto, aquí está entonces. Para esos caminos de la vida, aquellos que recorremos diariamente. Cruel destino de José Ignacio Rivadeneira, un hermoso pasillo que lo canta este gran amigo Andy Salas, de estreno aquí en Siempre lo Nuestro. Música, maestros, vamos.

0: Hermoso tema, el cruel destino, oiga, que en particular me gusta mucho. Y uno se recuerda que a veces el destino parece cruel, sobre todo cuando la vida apenas comienza y la juventud, oiga, camina entre sueños. Usted y yo nos recordamos de esa juventud, claro que sí. Incertidumbres y esperanzas. Uno cree que el mundo será justo, que el esfuerzo siempre será recompensado y que el mañana llegará lleno de promesas. Pero la vida es así, con frecuencia nos sorprende con pruebas, oiga, a veces inesperadas. Nos enseña que el dolor también forma parte del camino y que no todos los sueños se cumplen en el tiempo que nosotros imaginamos. ¿Sí o no, Pepe Lucho?
1: Siempre, doctor, siempre vamos a tener sueños y no todos se van a cumplir, pero tampoco debe ser el motivo para retroceder o para dejar esos sueños. Hay que seguirla luchando, pienso, con más fuerza, con más ganas.
0: Es cierto, sin embargo, pienso también que incluso en los momentos más difíciles, nunca debemos renunciar a la esperanza, porque el destino no siempre está escrito, también se construye con valentía, perseverancia y fe, como hemos hecho, como ha hecho usted también. Las heridas sanan, recuerde amigo, las tormentas pasan. Y muchas veces los caminos más difíciles de la vida terminan llevándonos a los lugares donde realmente debíamos estar. Gracias Dios, digo siempre, por tenernos en este sitio, con salud y con vida. ¿Sí o no, amigo Andy Salas?
2: Claro que sí, cruel destino, como tú dices, Galito. A veces nos pasan cosas y el destino es así, un poquito cruel. Sin embargo, a través del tiempo y de la bendición de Dios, siempre las cosas terminan de la mejor forma. A veces tenemos un familiar, alguien que se nos va un poquito lejos, y ahí decimos cruel destino. Pero más allá de todo, siempre nos reencontramos, nos unimos nuevamente y nos damos ese fraterno abrazo con todo cariño y amor.
0: En su vida, ¿cuál ha sido la desesperanza de pronto que este cruel destino, si cabe la pena decirlo,
2: el cruel destino de Andy Salas, cuando tuve la desgracia de que mi abuelo nos deje, que en paz descanse, porque fue él quien nos ha forjado este hermoso arte a través de sus enseñanzas y de mi padre, ese pilar fundamental y ese ejemplo que siempre nos dio don Aníbal Salas Gaona, que en paz descanse y que nos mira siempre desde el cielo.
0: Qué bonito, para él y para los migrantes que también, oiga, estando lejos perdieron a sus abuelitos y a sus padres y no pudieron regresar en el último adiós. De Segundo Bautista, este folk sincaico, collar de lágrimas, Andy Salas, canta a quien siempre lo nombra. Música, maestro.
2: Para quienes están lejos, ¿eh?

0: canción, Himno de los Migrantes. Oiga, qué nostalgia. Solo quienes hemos dejado nuestra tierra, oiga, sabemos lo que significa mirar al cielo y extrañar el lugar donde nacimos. Solo nosotros, oiga, creo yo, los migrantes, entendemos el dolor silencioso de estar lejos de nuestra gente, de nuestra tierra, de abrazar los recuerdos, porque no siempre podemos abrazar a quienes amamos. Migrar es buscar un futuro mejor, como millones de ecuatorianos lo hemos hecho, pero también aprender a vivir con la nostalgia. Es celebrar los logros con el corazón dividido a veces y descubrir que, por más lejos que estemos, nuestras raíces siempre viajan con nosotros. ¿Sí o no, Pepe Lucho?
1: Sin duda, doctor, como usted lo dijo, es admirable y sobre todo saber que deben tener dos corazones. Uno para estar lejos, para sufrir a la distancia, y el otro para dejarlo aquí, porque el objetivo siempre será el volver, doctor.
0: Yo diría que partido en dos el corazón. Pero yo perdí el corazón de José Escajadillo, un vals hermoso que canta aquí Andy Salas. Música, maestros, por favor.

0: Lo dejé entre recuerdos, esperanzas y silencios que nunca encontraron respuesta. Hay amores, mi querido Galo, que no terminan cuando las personas se marchan. Permanecen viviendo en la memoria, en una canción, en un lugar, en un perfume o en un simple instante que devuelve el pasado. Quizá perder el corazón no sea una derrota. Tal vez sea, digo yo, la prueba de que alguna vez amamos con toda el alma, sin reservas y sin condiciones, que es lo importante. No pierda el corazón, jamás, no le aconsejo. Muchas gracias a la linda gente que nos hace el favor de enviar mensajes al 098-149-8015. 098-149-8015. Tenga la bondad, don Pepe Lucho.
1: Nelly Farfán nos dice: muy lindas canciones, me traen muchos recuerdos del día que salí de mi país, como lo dice el doctor, con el corazón partido. Panchito Sotalín nos dice: saludos a tan grandes artistas que tiene mi Ecuador. Un saludo para el invitado de esta mañana. Simplemente espectacular, ¿eh? Escuchar algo fresco, escuchar una voz muy fresca. Felicitaciones para Andy, nos dicen por acá. Vanessa Suárez nos dice: qué gran interpretación de cada canción. Bendiciones. Tulcán, un solo parlante con Radio América. Felicitaciones. Gracias, a Tulcán. Radio América. Eduardo Ríos, espectacular voz y maravillosa su interpretación. Viviana Cruz nos dice a través de la plataforma del Facebook: viva mi Ecuador hermoso. Música y la felicidad son el compañero, el acompañante de cada fin de semana para mí. Estoy lejos, pero con Radio América cada vez me hace vivir la cercanía con mis padres, con mis familiares, con mi familia en general. Anthony Vincay nos dice a través de la 93.3: eso sí es música con sentimiento ecuatoriano, carajo, nos dice por aquí. Pepe Álvarez nos dice: un maravilloso programa como siempre para usted, doctor Galo Enrique. Ricas felicitaciones por el apoyo al artista nacional. El talento es muy grande, pero sabe lo que falta es el apoyo que da Radio América. Que existan muchas más radios que apoyen al talento nacional.
0: De acuerdo.
1: Francisco Ortega nos dice: muy hermosa interpretación de cada canción. Qué sentimiento que le pone el invitado Andy de esta mañana. Qué lindas canciones. Felicitaciones a Siempre Lo Nuestro y al invitado de lujo que tienen en esta mañana. Juan Hernández nos dice: qué excelente y linda música ecuatoriana. Saludos desde Nayón, el jardín del Ecuador. Javier Bolaños nos dice: qué talento, señores, que Dios les siga bendiciendo como siempre. Y a usted, doctor, el abrazo cordial a la distancia. Rosa Quintero: gracias. Qué hermosa música, muchos éxitos y bendiciones. Javi Jara nos dice: muchas felicidades, saludos a Andy, siempre lo he escuchado a través de las redes y ahora lo veo en vivo, felicitaciones. Mariana Cadena nos dice: felicidades, qué buena interpretación como siempre Radio América con artistas de calidad. Lucho Caiza cierra esta ronda y nos dice: felicidades a Andy Salas y su grupo musical. Simplemente espectaculares, mi estimado doctor.
0: Muchas gracias, Pepe Lucho, y repito, quizá perder el corazón no sea una derrota. Tal vez, oiga, sea la prueba de que alguna vez amamos con todo el alma, sin reservas y sin condiciones. Porque quien ha amado de verdad sabe que el tiempo puede aliviar toda ausencia, pero nunca borra por completo aquello que un día hizo latir el corazón de verdad con tanta fuerza. Para ti, con mucho gusto, propiedad privada, Andy Salas. Música, maestros.

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0: Muy bien, amor sublime, Pepe Lucho. ¿Qué nos dicen por ahí en América TV? Todo lo que puedas dar lectura, please.
1: Ahora, ¿qué nos dice Rosa Quinteros? Felicitaciones, Radio América. Qué música para hermosa para esta mañana. Caliente como estamos acá en Quito y con esa musiquita espectacular, Radio América. Javier Jara nos dice muchas felicidades, son los mejores. Qué linda música para esta mañana. Alexandra Rojas, qué gran interpretación. Considérame una nueva seguidora de su carrera. Qué lindo muchas que canta. Gracias. Felicitaciones. Paula Morillo nos dice muchas felicidades al gran talento que presenta Radio América cada fin de semana, son los mejores. Quiero felicitarles por el gran talento nacional que Dios le ha regalado a Andy. Su voz y su música tienen el poder de alegrar corazones y transmitir emociones. Que sigan cosechando muchos éxitos junto a todo el marco musical. Saludos a mi amigo Sebastián Salas y su estimado padre, don Dieguito Salas, que nunca les falten la salud, inspiración y las bendiciones. Atentamente, Dianita Cañar, nos dicen por acá. Buenos días, señor Galo Enríquez. Como siempre, felicitándole por su excelente programa y felicitaciones también al excelente invitado que tienen esta mañana. Atentamente, Nancy. Edison D-Way nos dice felicidades, Radio América, por el excelente programa y a Andy Salas, muchísimos éxitos. Qué bien que se escucha sus canciones. Flor María nos dice desde Perú, que Dios te bendiga. Qué buenas canciones de esas que se pegaron, dice, original de los Quipus, como son las que cantó. Qué sentimiento que nos da por acá escuchar a nuestros coterráneos ecuatorianos. Jamie Hidalgo nos dice, digno representante de nuestra música ecuatoriana, felicitaciones a Andy. Milton Morales, saludos a Andy Salas, qué buenas canciones como siempre. José Tipán nos dice, qué bonita música, bendiciones. Lolita Dávila, saludos a Andy Salas desde Nueva York, conectados a través de Radio América. Qué buenas las canciones para esta mañana espectacular. Acá a casi 90 grados, nos dicen por acá. Miriam Vargas nos dice muy lindas canciones y elegantes melodías que solo lo sabe interpretar Andy con ese sentimiento. Y qué decir del acompañamiento, espectacular. Carlos Peralta cierra esta ronda y nos dice un verdadero representante de la música ecuatoriana. Como dice el refrán, desde Ecuador para el mundo, mi estimado doctor.
0: Muy bien, muchas gracias a la linda gente. Oye, la gente dice acá, con un calor en la Florida de esos endemoniados, decía un amigo mío, la temperatura ha llegado aquí hasta los 98 grados Fahrenheit, ¿sí? Que equivale aproximadamente a unos 37 grados Celsius. Es un calor del demonio, impresionante. No se puede andar en la calle, no se puede, una cuadra usted no puede caminar. Intenté el otro día, no pude. Así es que al carrito, con aire acondicionado, carrito viejito que tengo yo, ya 20 años tiene ese auto y me dura porque lo cuido. Tú que sabes de autos, Pepe Lucho, pues se cuidan, los autos duran, ¿sí o no?
1: Siempre, doctor, todo lo que se cuida siempre va a durar, téngalo por seguro.
0: Todo lo que se cuida siempre va a durar, oye.
1: Aplica bien para todo.
0: Bien, por eso te dura la rubia, ¿no?
1: Sí, hasta ahora, claro que sí.
0: No mientas, se te fue.
1: Pero regresó.
0: Ah, ¿en serio?
1: Sí, regresó.
0: Regresó al nicho.
1: Regresó donde fue feliz, doctor, eso no, tampoco lo dude.
0: Ah, perfecto, oye, muchas gracias, muy bien. Oiga, Andy, el teléfono para contratos, tenga la bondad.
2: Gracias, querido doctor. 098-1416-827. Por favor, no se olvide. 098-1416-827 y en todas las redes sociales como Andy Salas.
0: Perfecto. Pues quiero que se salten este bolero porque la gente quiere escuchar más música nuestra, ¿sí? Yo quisiera que le dedique esta canción guayaquileña, sí, un hermoso vals, a nuestro querido Guayaquil. ¿Le parece bien, Andy?
2: Claro que sí, teníamos preparado, cómo no, gracias a la invitación, y cómo no homenajear a la provincia del Guayas y también a todos los guayaquileños que están de fiesta. Así que,
0: así es,
2: maestro, a su señal.

0: bonito, guayaquileña, en honor, oiga, la Fundación de Guayaquil. Pues insisto, saludamos con profundo cariño a la Perla del Pacífico, pues a la ciudad que hace 491 años comenzó a escribir una historia de trabajo, valentía y libertad. Guayaquil, usted sabe, es el puerto que impulsa a nuestro lindo Ecuador, la tierra de hombres y mujeres, sí, emprendedores, que con esfuerzo y esperanza han construido una ciudad grande y generosa. ¿Sí o no, Pepe Lucho?
1: Siempre, doctor, siempre. Guayaquil marca un hito realmente en lo que es el Ecuador entero, por su gente, por su trabajo, por las diferentes formas que presenta ante el Ecuador y desde el Ecuador, por supuesto, para el mundo.
0: Que vivan sus 491 años de historia, orgullo y grandeza. ¡Que viva Guayaquil, Pepe Lucho!
1: ¡Claro que sí, que viva!
0: A ver, en el estudio, ¡que viva Guayaquil!
2: ¡Viva!
0: Muy bien, todos animosos. Pepe Lucho, ¿qué te parece?
1: Sí, espectacular, doctor. La energía que tenemos, sobre todo en la cabina, es espectacular.
0: Muy bien. ¿Qué nos dicen en América TV? ¿Ten la bondad?
1: José Alarcón nos dice: linda música, como siempre, interpretada por un gran talento. Saludos cordiales desde Ambato. Vean nomás, esa es la sintonía que tiene Radio América. Luis Mora nos dice: linda la música ecuatoriana, muy linda. Un fraternal abrazo para mi amigo Andy desde Lima, Perú, escuchándolo. Carlos Chacón: melodías tan hermosas, le felicito mucho a Andy. Saludos desde Cayambe, estamos aquí recorriendo el país y pegándonos unos ricos bizcochitos, y aquí han estado escuchando Radio América.
0: Saludo,
1: vean nomás.
0: Cállame, muy bien.
1: Nancy Bercera nos dice: linda música ecuatoriana, el pentagrama nacional siempre tendrá esa nitidez, esa elegancia que presenta ante la música ecuatoriana. Maite Cedeño nos dice: estar lejos de mi país y no disfrutar de esta hermosa música no me podía perdonar, pero para eso está Radio América. Les estoy amplificando desde Nueva York, sintonizando Radio América a través
0: de
1: la web.
0: Saludos, Nueva York, gracias, gracias. Gracias.
1: María Barresueta nos dice: saludos desde Nueva York a tan gran artista y a tan prestigiosa radio, como siempre ustedes, recordando lo lindo que tiene el Ecuador. Noemí Calvachi nos dice: gracias por compartir su bello arte, su hermoso cantar, mi estimado Andy, me acabo de enamorar de sus lindas canciones. Rita Salazar nos dice: gran representante de nuestra música, Dios les bendiga siempre, Radio América. José Castellanos: linda la música, esto es Ecuador y siempre será Ecuador primero, muchísimas felicidades. Eduardo Bustamante nos dice: esto es lo mejor que tiene nuestro Ecuador, la linda música ecuatoriana, la que nos alegra, nos entristece, pero al fin y al cabo nos alimenta el alma. Felicitaciones a Radio América por mantener vivo el pentagrama nacional. Georgina Ana Luisa nos dice: qué grato escucharles desde la bella Italia, nos dice por acá, vean nomás. Dice: escuchando Radio América como siempre desde Italia, felicitaciones a toda mi familia que está amplificando la radio en el sur de Quito. Muchos abrazos para el artista invitado, qué lindas canciones realmente que se está desempeñando en el escenario de América. Laura Peña nos dice: excelente artista, felicidades, y doctor Enríquez, por este espacio le quiero mandar un saludo y que siga adelante, sobre todo con salud, todos los domingos, que es grato escucharlo. Ilvia Farinango, gracias, nos dice: hermosas canciones como siempre, a todo pulmón cantándolas. William Aguayo, orgulloso de ser ecuatoriano, nos dice: felicidades desde el Coca, amplificando la radio, felicitaciones.
0: Oh, qué bien.
1: Gaby Cando nos dice: excelente artista invitado para esta mañana, saludos desde Amaguaña, como siempre, siempre lo nuestro, el mejor,
0: gracias,
1: programa.
0: Amaguaña.
1: Tatis Ocaña cierra esta ronda y nos dice: felicidades, doctor Enríquez, por este magnífico programa. A Andy, felicitaciones por cada canción que está presentando. Es un sentimiento escucharlo, mi estimado doctor.
0: Muchas gracias, de verdad. Oiga, la gente experta dice que un pasillo puede decir en 3 minutos lo que el corazón calló durante toda una vida. Escuchemos entonces en la voz de Andy Salas, Amor Incomparable, de Nicolás Fiallos. Música, maestros, por favor.

0: bravo, bravo, aplausos por Peluccio para Andy Salas, qué bien. Bien dicen que las canciones de nuestra tierra tienen el poder de devolvernos a la infancia, a nuestros padres, y yo diría también a los momentos más felices. La música ecuatoriana es la voz de un pueblo que aprendió a convertir sus alegrías y sus nostalgias en canciones. Usted lo sabe bien, mucho mejor que yo. Aquí está Andy Salas con la música de nuestro lindo Ecuador. Muchas gracias de verdad a todo el mundo que está escribiendo al
1: 098-149-8015.
0: Repítalo, amigo.
1: 098-149-8015. Sus mensajes de audio, por supuesto, y de texto son bienvenidos.
0: ¿Qué te dicen?
1: Andrés Espinosa nos dice: saludos a Andy Salas, felicitaciones. Gloria Tello, esa es nuestra música ecuatoriana, es la mejor del mundo, como lo dice usted, doctor. Felicitaciones a Andy, que me ha hecho recordar a la familia, a los abuelos, a los padres, en fin, a ese sentimiento que nace y se fortalece en el alma. Fabián Ramos nos dice: qué hermosas canciones, Dios bendiga siempre a la programación y a los artistas que cada fin de semana van, sobre todo que les cuiden cada evento que ellos asisten. Luis Freddy nos dice desde Bolivia, vea, conectados con ustedes, Radio América, Radio América, un cordial saludo por la buena
0: gracias,
1: música.
0: Gracias, Bolivia.
1: Frank Castillo nos dice: éxitos y bendiciones, grandiosa interpretación de cada canción. Gladys Robalino, excelente música, muchas felicidades. Jennifer Torres nos dice: saludos a Andy Salas, muchos éxitos por las canciones que interpreta, es extremadamente un éxito. Blanca Pérez nos dice: un gran talento, saludos desde Conocoto, conectado con Radio América. Manuel Mera, excelente música, felicidades, saludos desde Aloha. Cerramos esta ronda con Cristian Díaz, que nos dice: esta es nuestra música, felicidades, saludos desde Miami, conectados gracias a Radio América.
0: Bien, próximo tema, amigo, ten la bondad.
2: Hermoso bolerito, de esos que son con sentimiento. Así que, maestro, cumpliremos el pacto.

0: aquí esta mañana en Siempre Lo Nuestro. Qué bien el artista y su conjunto musical, Andy Salas, muy bueno, dice nuestro corresponsal en Nueva York, don Jorge Barahona. Todo el mundo contentos realmente de escuchar esta nueva voz aquí en Siempre Lo Nuestro. Muchas gracias también, queremos decir, a Paulina desde Londres, qué lindo programa, y que viva Guayaquil, madera de guerrero. Un abrazo, dice, desde, pues, Londres. Qué bien, muchas gracias, Paulinita, de corazón, a toda la linda gente que nos escribe. Muchas gracias. Muy bien, 098-148-8015. Andy, la gente me pregunta si te dedicas al canto o qué otra actividad haces.
1: Nos dedicamos al canto desde lo más profundo de nuestro corazón. También soy empleado de una prestigiosa empresa, pero siempre con el corazón en la música, y una vez más agradecido de la invitación y que este pequeño show haya sido del agrado de todos nuestros oyentes.
0: ¿Qué haces en esta empresa?
1: Yo trabajo en el área de finanzas, soy chico de números, así que estoy a cargo de la parte de crédito, así que.
0: ¿Y tú, con tu hermanito, has hecho algún dúo alguna vez o
1: no? No, con mi papá sí, con mi papi sí, hacemos también un dúo bonito. El gusto de siempre cantar con mi papá, con mi hermano. Recién estamos, él se está yendo por la línea de la percusión menor, pero igual siempre estamos compartiendo en familia este hermoso arte.
0: Además es muy joven tu hermano, ¿no?
1: Todavía está chiquito.
0: ¿De tamaño o de edad?
1: De edad también, todavía está pequeñito.
0: Perfecto. ¿Quieres hacer un temita con tu padre ahora?
1: Podemos hacer unos albacitos.
0: Claro, hagamos. A ver, si se viene un micrófono tenemos, Pepe Lucho. Siempre hay que poner 3 micrófonos y Pepe Lucho me pone 2. ¿Tenemos en la parte de atrás un micrófono o no, Pepe Lucho?
2: Sí, en la parte de atrás podemos. Está activado, de hecho.
0: Ah, está activado, perfecto. Entonces, para que tu padre, pues...
1: Encantado, mi querido doctor. Estamos levantando el micrófono nada más para hacer un temita con mi padre a dúo por acá.
0: Pepe Lucho, no veo un tercer micrófono atrás. Pepe Lucho.
2: Ya lo vamos a ubicar. Deme un minuto entonces, doctor.
0: Dices que está.
2: Lo dejamos al aire, ¿ya?
0: No, perfecto. Activa otro micrófono. Y siempre es bueno los 3 micrófonos, Pepe Lucho. La música ecuatoriana, señoras y señores, es la voz de un pueblo que aprendió a convertir sus alegrías y sus nostalgias en canciones. No hay nada que hacer.
1: Estamos perfecto.
0: Yo diría, quien ama la música de nuestro país, ama también sus raíces y su historia. No quiero dejarlo al joven de las maracas sin micrófono, sí. Quiero que se sienta bien él estando también aquí en América Estéreo. Todo el mundo quiero que se sienta bien. A propósito, primera vez aquí en esta radio, ¿qué te parecen nuestras instalaciones, amigo?
1: Doctor, la verdad que muy contentos, nos han atendido de lo mejor, ¿verdad, maestros? Nos han atendido de lo mejor, las instalaciones son espectaculares. Como le decía, yo tengo el gusto, el placer de estar aquí por primera vez y la verdad que me voy muy contento de todo este gran apoyo que mediante usted nos brindan a los artistas, que estamos pues buscando ese apoyo para que la gente nos pueda escuchar.
0: Inclusive la gente desde el inicio afuera en la calle, los señores guardias del edificio son amables, nos prestan en los estacionamientos para la gente. La gente se porta muy bien, ¿sí o no?
1: Sí, señor, así es, desde que llegamos, la verdad que nos han recibido bien. Estamos muy contentos con la hospitalidad y, como le digo, a toda la gente, gracias por escuchar y por seguir también a Andy Salas hoy mediante esta prestigiosa Radio América.
0: Pero no me dices nada de los guardias, no te recibieron.
1: Los compañeros guardias, sí, la verdad que sí, estuvieron abajo pendientes de nuestra llegada, de brindarnos el estacionamiento, guiarnos al ascensor. Por acá nuestro querido José Luis nos recibió bien, nos abrió las puertas, nos ayudó con las cosas, así que no, realmente muy agradecido con toda la gente de Radio América.
0: Sí, porque los señores guardias son muy amables, estrictos, no puede pasar nadie sin una identificación. Pues muchas gracias, sí. Señores guardias. Hay como 25 guardias que tiene el lugar. Muchas gracias de verdad por dar pues bienvenida a nuestros artistas. Me gusta mucho eso. Sí. Vamos, estamos listos, señor padre.
1: Por su intermedio, si me permite, me piden que salude a la gente de la provincia del Oro y a la gente de Morona, Santiago, que también nos mira a través de las plataformas, y vamos a complacer un temita, un hermoso valsecito titulado.
0: Pero déjame saludar a tu padre. No te afanes tanto. Señor, ¿cómo está usted? Buenos días.
3: Doctor, buenos días. Muy amable usted en recibirnos aquí en esta hermosa Radio América. ¿Quién no la conoce? El que no lo conoce. Bueno, pero a nivel nacional e internacional. Gracias, doctor, por abrirnos las puertas, por permitir que mi hijo Andy, Sebastián, Andrés también, y Emilito, que usted ya... Emilito creo que es de casa propia aquí en Radio América. Gracias nuevamente.
0: Ella es
3: yo también, parte, primera vez que estoy
0: accionista.
3: Aquí. Sí.
0: Qué bueno, qué bueno. Oiga, ilustre señor, ¿desde qué edad usted canta también?
3: Bueno, doctor, yo fui un docente jubilado. Yo desde muy temprano me entré en la música, específicamente en la música nacional, que las tengo por mis venas, sinceramente eso. Gracias a mi padre.
0: ¿Dónde enseñaba usted?
3: No, yo, gracias a Dios, me autopreparé con la bendición de mi papá y el mismo hecho de estar en el campo educativo.
0: Qué bien.
3: Me permitió conocer muchas cosas, muchos artistas que también tuve el privilegio, pues para mí sí, siempre fue un privilegio estar junto a grandes maestros, que para qué lo voy a enumerar.
0: Qué bien.
3: Y eso es lo que uno se lleva en el alma hasta cuando Dios los disponga.
0: Orgulloso de tener a su hijo Andy, sí, triunfando con, sí, el arte musical.
3: Sí, sí, muy contentos, yo, la mamá y mi persona, toda mi familia. Siempre estamos atrás apoyándole también a él, y muy muy contento de que él entregue lo que a él le gusta. Él también desde muy pequeño.
0: ¿Qué dice la mamá?
3: Ah, por ahí atrás está la mamá.
0: ¿Qué dice?
3: Está ya con un poquito de lágrimas en sus ojos ella, de la felicidad.
0: Qué bueno.
3: De vernos acá.
0: Qué lindo. Oiga, en la juventud, Andy fue traviesito, o lo hacía tener coraje o no.
3: Bueno,
0: cuénteme.
3: No, sí, tú sabes, todos los niños, adolescentes y jóvenes, en su momento ellos.
0: ¿Qué es lo peor que hizo, que le hizo? No le digas que se calle, no, a ver, Andy.
3: Me está pidiendo que corten.
0: Así lo estoy mirando. Sí.
3: No,
0: ¿Qué es lo peor que hizo y que tuvo usted un coraje que casi tenía que darle su palmadita?
3: Ah, no, pues él.
0: ¿Qué hizo?
3: Él desde muy jovencito decidió.
0: Cuéntemelo.
3: Decidió, pues, tomar su vida propia, ¿no? Desde muy, muy pequeñito. Y segundo,
0: ¿se casó?
3: Sí, nos fue muy, muy rapidito. Y
0: no,
3: lo que
0: diga,
3: pasa es que, gracias, yo tenía ahí, pues, tengo un instrumento musical en casa, siempre lo tenía. Yeah. Con eso dormía yo.
0: ¿Y lo vendió para casarse?
3: No.
0: No.
3: Y no me di cuenta, pues, el momento que ya el papi que me dijo, papi, el requinto está en dos partes. Entonces yo casi... también en dos partes.
4: En dos partes a mí.
0: Casi lo partió.
3: La gran aventura que me dañó un instrumento muy precioso.
0: No me diga.
3: Sí.
0: Ok. Y su hijito que toca las maracas, comparado con Andy.
3: Ah, no, él, Andrés es norte y mi hijo es sur.
0: No me diga.
3: Sí.
0: Él, son incomparables. Un
3: muchacho muy, muy, muy dedicado a...
0: Se ve.
3: Muy, muy, muy educado, más que todo, muy respetuoso, como igual el papá, el hermano. Siempre respetuosos. Nosotros venimos de una familia de docentes. Y la característica nuestra es siempre marcar el respeto ante todo. Respeto y conciencia.
0: ¿Usted era docente en escuela o colegio?
3: En escuela y colegio.
0: Ah, qué bien. ¿En el colegio qué materia daba?
3: Yo no me va, no se me vaya a reír, doctor, pero en mi contextura yo toda mi vida fui docente de educación física.
0: Ah, qué bien.
3: Salí, pasé a otra institución y pasé a la área administrativa. Hasta qué que me jubilé.
0: Lo felicito, señor, por
3: gracias.
0: Tener buenos hijos.
3: Muy
0: lo
3: amable,
0: felicito.
3: Gracias.
0: Bien, vamos, Andy, a ver qué canción vas a hacer con tu padre.
1: Bueno, hemos preparado, improvisado, ¿no? Un poquito para complacer. Claro. Un valsecito.
3: Sí, hola.
1: Titulado Crueldad.
0: Vamos. Música, maestros.

0: ¡Wow, wow! Me gustó muchísimo. Yo creo que siempre tienes que hacer dúo con tu padre. Sí, muy bien. Los felicito, de verdad.
1: Gracias, doctor.
0: ¿Quieres hacer otro temita? ¿Pueden otro temita? Sí.
1: Sí, claro que sí, queremos despedirnos. Puede ser unos
0: albacitos. ¿Por qué ya te vas?
1: Seguimos, seguimos.
0: ¿Tienes algún inconveniente quedarte un poquito más?
1: Ah, ok, claro que sí, claro, claro que sí.
0: Ya, bueno, otro temita, por favor. Vamos. ¿Cuál? ¿Cuál tema? ¿Se están poniéndose de acuerdo para hacer dúo Andy Salas con su padre? Sí. Ya quiere irse, pero la esposa lo espera, dice. Sí. Tranquilidad, tranquilidad.
1: Estamos aquí.
0: ¿Estamos listos?
2: Sí, sí. Hola, hola.
0: Sí. Sí. Vamos. Ya.

0: Jiménez Viesa, señoras y señores. El dúo Salas, padre e hijo, esta mañana. Pepe Lucho, cuéntame, ¿qué te pareció?
1: Espectacular, doctor. De tal palo, tal astilla, dice el mensaje.
0: Muy bien.
1: Claro que sí.
0: ¿Y qué nos dicen en América TV, por favor?
1: Ángel Páez nos dice, qué gran artista, buena música, felicidades, Radio América, Diego Vera. Gracias. Qué hermosas canciones llenas de mucho sentimiento, felicidades a tan gran interpretación del artista invitado en esta mañana. Leonor Aguilar nos dice, muchísimas gracias por cantar esas hermosas canciones que saben a todo, pero sobre todo a sentimiento. Quique Mora nos dice, felicitaciones por el programa que presentan domingo a domingo. Un saludo especial a mi señor padre Javier Mora en Llano Grande. Siempre escucha su radio, doctor. Felicitaciones. Edison Estrella nos dice, saludos a mi esposa Elvia Tinoco en el sur de Quito. Ya voy para la casa, estamos ya cerrando el trabajito y vamos a ir para allá. Mariana Cadena nos dice, felicidades, buena interpretación de cada canción que lo hacen y sobre todo estas que fueron a dúo espectaculares. Héctor Vargas nos dice, un gran talento, felicidades Radio América. Antonio Fernández nos dice, canta muy lindo, buenas canciones, es precisamente para este domingo con este sol. Edison Diguay nos dice, felicidades Radio América, siempre sintonizando la radio desde el Cerro del Carmen, sintonía total. Como siempre, nuestro amigo Edison Diguay se reporta desde Guayaquil. Flor María nos dice, felicitaciones siempre a Radio América por presentar el Pentagrama Nacional, tremendos artistas cada domingo. José Alarcón nos dice, linda música ecuatoriana interpretada por un grande Andy, saludos, felicitaciones, saludos cordiales desde Ambato, escuchamos la radio acá en familia.
0: Cerramos, gracias, Ambato.
1: Cerramos esta ronda con Noemí Celi, que nos dice, muchísimas gracias por compartir la música y el Pentagrama Nacional, Radio América, qué buenos artistas que tiene mi Ecuador y ustedes son el escenario perfecto, mi estimado doctor.
0: Muchas gracias, tienes que despedirte porque son las últimas canciones en este programa.
1: El abrazo cordial como siempre para todos nuestros oyentes y televidentes que están en el mundo entero. Saludamos en Los Ángeles, California, a Susana, a Andrés, Ivón y Luis, que siempre amplifican la señal. A mis padres, si me permite mandarles un saludito, doctor Andrés y a Juanita, que están en Tumbaco siempre a todo volumen con la campeona. Y como lo decimos domingo a domingo, si Dios no tiene otros planes, estaremos compartiendo con ustedes, queridos amigos, el próximo domingo con otra programación más de Siempre Lo Nuestro. Muy buenas tardes, mi estimado doctor.
0: Gracias, Pepe Lucho. No escuché bien el nombre de tus padres. Diles algo bonito.
1: El saludo, como siempre, para Andrés y Juanita, que en resumen son lo mejor que tengo en la vida, lo más grande y lo que vamos a cuidar y a proteger siempre. Agradecerles por cada enseñanza, por cada trabajo, por cada cosa que nos han enseñado el día a día, que nos han hecho mejores personas, ante todo mejores seres humanos, mi estimado doctor. El abrazo cordial para ellos.
0: Me gustó mucho. Gracias, Pepe Lucho, claro que sí. Ese es el buen hijo. No se casa temprano. Este Pepe Lucho dice que va a seguir soltero hasta que el cuerpo aguante, dice. Muy bien. Muchas gracias. De verdad, vamos con un popurrí de canciones a despedirnos, ¿verdad, Andy?
2: Así es, mi querido doctor. Nuevamente el agradecimiento por la invitación. Gracias a todos por recibirnos en este hermoso escenario, a los maestros del marco musical por acompañarme y a toda la gente que está en la audiencia de la campeona Radio América. Nos queremos despedir bailando en su casa, baile por favor, en este domingo bonito.
0: Pero anuncia cuáles son los albazos.
2: Vamos a ir con un popurrí de albazos, Avecilla, Así se goza, y esta es mi tierra linda, el Ecuador.
0: Es bonito. Pero antes quiero que también se despidan, pues tu respaldo musical. Acércales el micrófono a cada uno, di el nombre para que se despidan, por
2: aquí
0: favor.
2: Aquí tenemos al maestro Andrés Cárdenas en el bajo.
0: Andrés, despídase, okay. Y saludos para alguien, tenga la bondad.
3: Claro que sí, doctor. De antemano agradeciendo este espacio y un saludo grande y fraterno para la linda ciudad de San Huelquí, donde me somos oriundos. Un abrazo.
0: Gracias a usted, Andrés. Saludos, San Golquí. La siguiente,
2: Emilio Cruz en el requinto.
0: Emilio, saludos para alguien, despídase de la gente.
4: Muchísimas gracias, doctor, por la invitación a este lugar muy emblemático que siempre tiene el honor de invitar nosotros. Y para mí es un agrado, pues, acompañarle aquí, Andy. Un saludo igual para allá, San Golquí, que residimos todos los que somos del marco musical. Un abrazo.
0: ¡Viva San Golquí! ¡Claro que sí! Señor Salas, tenga
5: sí, gracias, doctor, muy amable por permitirnos un mensaje, por ahí un pasito de saludos cordiales.
0: ¿Para quién?
5: Con mucho cariño, primero a mi esposa que está.
0: ¿Cómo se llama su esposa?
5: Jacqueline Puente, ahí está.
0: A ver, dígale algo bonito a la señora, por favor.
5: Mi hijita linda, ya sabe que yo, por usted estoy acá. Enamorado de ti toda la vida. Muchas gracias.
0: Qué bonito. Aplausos, qué bien, qué lindo. Un ejemplo digno para los hijos, qué lindo. Sí. A ver, Andrés, ten la bondad de despedirte.
2: Sebastián.
0: Oh, Sebastián, perdón.
6: Gracias, doctor, gracias por permitirnos estar aquí, compartir con todos ustedes y por la invitación, muy gustoso de poder haber dado este espacio para darles un poco de música nacional. Gracias, doctor.
0: Sebastián, ¿qué edad tienes?
6: 30 años, doctor.
0: Sí, ¿te casaste ya o sigues soltero?
6: No, doctor, soltero aún.
0: Sí, aún. ¿Cuántas novias?
6: No, siempre proyectado, siempre en el tema del estudio y en el tema musical, doctor.
0: ¿Qué estás estudiando o terminaste?
6: Me acabé de graduar en enfermería, doctor.
0: Ah, qué bien. Te felicito. Buenas noches.
6: Gracias, doctor.
0: Que Dios te bendiga. Sí. Andy, muchas gracias nuevamente. Se despide con un popurrí de albazos. A ustedes, amables oyentes, ¿qué les puedo decir? Las modas pasan, sí. La buena música ecuatoriana permanece para siempre. Cada nota de nuestra música lleva el perfume de los Andes. Desde nuestro lindo Ecuador, el calor de la costa, la fuerza de la Amazonía y el orgullo de las Galápagos. Hay canciones, usted sabe, que no envejecen porque viven para siempre en el alma del pueblo ecuatoriano. Nuestra música no necesita traducción, habla directamente al corazón, como yo le hablo cada domingo desde esta radio, América Estéreo, su radio. Siempre lo nuestro, su programa. Buenas tardes, Ecuador, nos despedimos. Música, maestros.

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0: Roxanne, ya está sonando.
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0: Esta canción es para mi novia.
1: 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Son las 16 horas.
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